¿Cómo vamos? Vamos a darle, ¿eh?

0: Un aplauso bien fuerte, que se escuche. ¡Eso!
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0: Lindao. Por ahí va siendo, señorazo. Ahora sí.
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0: Chico Sin, Gilberto Santa Rosa. Dale por ahí, papi, que va a estar
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1: Cristina, ¿esperas por ahí? La siguiente, por favor. Hola. ¿Te pones en la marca?
2: ¿Nombre?
3: Ginebra.
2: ¿Y cómo te llaman tus amigos?
3: Eso no se lo digo a todo el mundo.
2: Pues, ¿qué aspiraciones tienes en la vida, Ginebra?
3: Pues un marido y muchos niños. Tú, si quieres, puedes hacer de niño.
2: Ya. No, queremos ver lo que sabes hacer. Si tienes algún talento oculto.
3: ¿Pero esto no era para entregar sobres de azafata?
2: Venga, bonita. Seguro que destacas en algo, ¿no?
3: Bueno, vale, lo intento. ¿Me dejas la guitarra?

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1: De repente, Films.
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o me llenó el corazón. 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

0: cantándole al amor, porque ahorita nadie se atreve a cantarle al amor. Quizás nos dejamos llevar de la música comercial y se nos olvida lo bonito que es cantarle al amor. De Bucaramanga, Dani Moreno, para ustedes con cariño, una voz hermosa.
1: Dani.
0: Hola, hola. Hola, hola a todos. Estoy muy contento, muy feliz por este momento. Y quiero darle gracias a Dios, primeramente, por el momento y por dejar entre nosotros este sentimiento tan grande, tan bonito, tan puro, este sentimiento como es el amor, que nos lleva a hacer cosas con el corazón. Agradecerte a ti, papi, por la invitación. Gracias. Gracias por permitirme hacer parte de otra historia. Gracias a Rafa y a todo el equipo de trabajo por la confianza. Yo soy Dani Moreno, cantautor de música popular, nacido en Bucaramanga, y es para mí un orgullo hoy entregarle a ustedes esta mi canción, este mi último lanzamiento, La Dueña de mi Corazón. Disfrútenlo con mucho amor.

0: gracias, papi. Muchas gracias.
1: Que siga cantando así de lindo, Dani.
0: Muchas gracias, gracias a todos ustedes, gracias a Dios por la oportunidad. Te quiero mucho.
1: Gracias, Dani.
0: Gracias.
1: Dios te bendiga.
0: Gracias, muchachos.
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4: ¿qué va, compadre?
3: Señores,
4: compa, tome una herida, compadre.
3: Compa, está como muy temprano.
4: No, no más, compadre.
5: Hágale, compadre, no se demora nada.
3: Va, véngale, compadre.
6: Pero no te demoras.
7: Debajo de este sombrero.
4: Siente, compadrito, venga, compadre.
8: Venga, compadrito, tome una.

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1: ¿Cómo va?

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